primera contadina. Era contadino, juego así, casi todo. Cestina d'Adam. Quasi, quasi.